puertorriqueño defiende su plena, y los americanos ya. Entonces nosotros también tratamos de defender nuestra música cubana, nuestro ritmo cubano, el son, la guaracha, el bolero. Eso es nuestro y eso lo defendemos.